0: Las obras de sus manos son verdad y juicio. Fieles son todos sus mandamientos, afirmados eternamente y para siempre, hechos en verdad y en rectitud. Redención ha enviado a su pueblo, para siempre ha ordenado su pacto. Santo y temible es su nombre. Al principio de la sabiduría, el principio de la sabiduría es el temor de Jehová. Buen entendimiento tienen todos los que practican sus mandamientos. Su loor permanece para siempre. Amén. Amén.
1: Aleluya.
0: ¿Verdad? Un salmo, ¿verdad? Muy precioso. Dios cuida de su pueblo. Alabaré a Jehová con todo el corazón en la compañía y congregación de los rectos. Así que le damos gracias al Señor, hermano. Vamos a orarle al Señor para que Dios nos dé esa fortaleza, fuerzas espirituales para poder entonar alabanzas al Rey de la Gloria.
2: Amén.
0: Vengamos de rodillas en el nombre del Padre, del Hijo y del Espíritu Santo.
1: Amén. Padre, buen Dios, que estás en el cielo, gracias le damos en esta tarde, Señor.
3: Señor, gracias, Padre. Le pedimos, Señor, que nos ayude, Señor, de fuerza, nos sane, Señor amado. Queremos cantar alabanza,
1: Señor, alabanza y bendición.
3: Amén.

0: Amén.
1: En el último y gran día de la fiesta,
2: Jesús se puso en pie y dijo: si alguno tiene sed, venga a mí y beba. Como dice la escritura, de su interior correrán ríos de agua viva.
3: Amén.
2: Dios le bendiga en esta tarde, hermanos.
3: Amén.
2: Dándole la alabanza al Señor.
3: Sí, amén.
2: La alabanza, hermanos, el Señor la recibe cuando nosotros la cantamos con humildad.
3: Aleluya.
2: No somos cantores profesionales, por eso lo hacemos de esta manera. Pero Dios la recibe de esta forma, como lo hacemos. Porque se siente cuando uno canta una alabanza, hermano. Siempre el enemigo trata la manera de...

0: su pago. Y esto, hermanos, al final nosotros vamos a tener un pago. Y esto va a ser mucho más mejor todavía. Que esto no es terreno. Esto no cualquiera, hermanos, quiere estar en un culto después de estar, hermanos, un día bien trabajado. Un día, hermanos, que quizás lo hayan regañado todo en el trabajo. O le haya ido mal quizás en el trabajo. O esté enfermo. Nadie, hermanos, quisiera estar en un culto así todo enfermo. Pero Dios así le place. Que estemos en este culto en esta hora. Y le demos la honra y la gloria al Señor.
1: Aleluya.
0: Así que, hermanos, estos cultos, la palabra del Señor dice que donde hay dos o tres convenidos en mi nombre, ahí está Él. Amén. En esta hora también, hermanos, aprovecho para decirles que oremos por la vida de mi hermana Elba González. Amén. Por la vida de su hijo Daniel. Ella está preocupada mucho por su hijo. Sabemos, hermanos, que hay muchas madres que lloran por sus hijos ya grandes, hermanos, se desvían del camino del Señor. Sí. Y luego se pierden, hermanos, en muchas cosas en el mundo. Y hay razón, hermanos, que estas mujeres estén llorando por sus hijos.
1: Sí.
0: Nosotros, mi esposa y yo, pues alegres porque aquí están nuestros hijos.
2: Amén.
0: Y cantando juntos, orando juntos, oyendo palabra de Dios juntos.
2: Amén.
0: Pero hay otras personas que lloran. Están en culto, pero su hijo, a ver, ¿a dónde estará? Hay razón, en vez de criticar a los hermanos, mejor oremos por ellos.
1: Amén.
0: Para que Dios, hermanos, saque, hermanos, a esas personas del alcohol, de las drogas, de tantas cosas que anda, hermanos, el hombre perdido en la maldad.
1: Sí, amén.
0: Estos cultos nos tienen que servir a nosotros para que también, hermanos, le sirvan a otros hermanos, para que oigan también esta palabra, hermanos, que es de bendición.
1: Sí, amén.
0: Por medio de una alabanza nosotros somos edificados. Por medio de esta palabra somos edificados.
1: Amén.
0: Si es que, hermanos, podemos estar en culto todos los días de la semana.
1: Sí.
0: Y no tenemos que aburrirnos, hermanos.
1: ¡Aleluya!
0: Con que no nos aburren los frijoles que todos los días, hermanos, no nos aburren los huevos picados todos los días.
1: Cierto.
0: Y como solo eso hay, dice uno, ¿y qué voy a hacer? Pero el culto debemos de hacerlo así, hermanos, para que cada día vamos aprendiendo.
1: Sí.
0: Porque más de una palabra se nos va a quedar, hermano.
1: Sí.
0: Ayer estuvimos allá en aquel lugar donde el hermano Germán Chávez, un culto de bendición, hermano.
2: Sí.
0: Un culto de gloria, ¿verdad? Donde el Señor nos habló por medio de la palabra. ¿Y qué podemos decir a la palabra nosotros, hermanos? Sí, que la palabra siempre, donde quiera que se predique, siempre nos trae, hermanos, una consolación y una exhortación para que sigamos adelante. Así que, hermanos, vamos a orar para que Dios le dé palabra a mi hermano Gerson. Que él, hermanos, verdad, se ponga en las manos de Dios. Y el que va a abrir la boca va a ser él, y Dios es el que va a poner ahí, hermano.
1: Sí.
0: Él es solo un instrumento. Sí. Si el Señor le place, lo va a usar como él quiere.
2: Sí.
0: Y si Dios dice unas pocas palabras, pues gloria a Dios.
1: Amén.
0: Pero si Dios dice, le voy a dar unas palabritas para que se edifiquen ustedes, gloria a Dios, hermano.
2: Amén.
0: Así que le vamos a pedir al Señor para que él le ilumine la mente y el corazón, y que le dé sabiduría y entendimiento.
2: Amén.
0: Vengamos de rodillas en el nombre del Señor.
1: Amén.
0: Señor amado, gracias por darnos, Señor, este tiempo de cantar alabanzas a su nombre. Señor, lo hemos hecho con humildad. Gracias, Señor, por ayudarnos, Señor, a tener un corazón dispuesto para cantar alabanzas a su nombre. Señor Jesús, ayúdanos, Señor amado, a poder servirle, Señor, cada día que pasa. Somos imperfectos, Señor, pero aquí estamos, Señor, buscando la perfección. Oramos por la vida de mi hermana Elba González, Señor, su hijo Daniel, Señor, pasando tribulaciones, angustias, Señor amado, pero es necesario pasar por muchas, aleluya, aflicciones, Señor, es necesario, Señor, que pasemos por muchas tribulaciones, aleluya, Señor amado, gracias, gracias le damos, Señor, porque nos ha dado el privilegio nuevamente de reunirnos, Señor, para oír de su palabra. Todos los hermanos que están por acá, por las redes sociales, Señor amado, bendice a cada hermano, Señor, que está ahí conectado, que van a estar oyendo de su palabra, Señor, palabra sencilla, Señor, palabra con humildad.

0: Usa, Señor, a mi hermano Gerson, Señor. Aleluya, ahora se pone él, Señor, como instrumento que usted va a usar. Ahí está, Señor Jesús, amado. Ponga palabras en su boca de sabiduría, de siervo, en el nombre del Padre. Amén.
1: Amados hermanos, que Dios les bendiga. Gracias le damos al Señor, pues en esta hora, lo que es ya de la noche. Le damos gracias a Dios porque nos ha permitido poder estar reunidos este día jueves, 7 de mayo del año 2026, ya que Dios nos ha guardado en este día. Y pues hay que darle la honra, hay que darle la gracia a nuestro Dios, porque Él nos ha guardado de cualquier accidente en esas calles. ¿Verdad? Andar en esos vehículos no es fácil, ¿verdad? Y cualquier accidente, cualquier problema puede pasar. Pero porque Dios nos ha guardado, hay que darle gracias a Dios, ¿verdad? Por el nuevo día que Dios nos ha permitido levantarnos, poder estrenar nuevo día, nueva misericordia, poder ver la luz del sol. Y ahora, ¿verdad? Ver que ya va anocheciendo, pues es digno Dios de que le demos la gloria y la honra solamente a Él, porque Él es el único quien nos da la vida, quien nos da cada mañana, ¿verdad? Dice la Biblia, son nuevas su misericordia. Aleluya. ¿Verdad? Y por eso hay que darle gracias a Dios. Amén. Muchas personas han amanecido en hospitales, han amanecido en accidentes, ¿verdad? Otros, ¿verdad? Ya han amanecido muertos, pero, ¿verdad? Muchas veces no somos agradecidos con Dios. Amén. Y por eso nosotros tenemos que darle gracias a Dios por el nuevo día que Dios nos permite, ¿verdad? Levantarnos, poder respirar, porque Dios no nos cobra por respirar ese aire que Dios nos da. Amén. Simplemente hay que darle gracias a Dios por todo lo bueno y lo grande que ha sido y sigue siendo Dios con todos nosotros. Amén. En esta hora, mis amados hermanos, hemos cantado las alabanzas. Así como hemos orado por las alabanzas, hemos orado por este momento. Amén. De la palabra del Señor. Amén. Y pues lo que Dios pone en mis labios, pues eso vamos a hablar. Amén. ¿Verdad? Si Dios pone unas palabras en mi boca, pues las vamos a decir. Y si Dios me da pocas palabras, pues también hay que darle gracias a Dios, ¿verdad? En esta hora le invito a que abra la palabra del Señor y que busque en el libro de los Salmos. Amén. Muchas personas tienen que ese libro solo es para dar acciones de gracias. No. También en este mensaje, en este libro, hay palabra de Dios, ¿verdad? Amén, sí. Hay palabra en el cual nosotros podemos edificarnos. Amén. Y podemos entender lo que Dios nos dice. Sí. Salmo 31, en su versículo 5 y 6. Vamos a leer esos dos versículos nada más. Amén. Salmo 31, versículos 5 y 6. Amén. En esta hora es un salmo de David y como tema tiene declaración de confianza. Amén. En esta hora, pues, si mi hermano a través de estos medios tienen una Biblia cerca, ¿verdad?, de ustedes, también le invito a que pueda abrir la palabra de Dios y que pueda buscar y que podamos entender lo que Dios quiere hablar a nuestras vidas.
2: Amén.
1: Dijimos Salmo 31, versículos 5 y 6, y lo leo como está escrito, honrando al Padre, al Hijo y al Espíritu Santo, y su letra nos dice así. Amén. En tu mano encomiendo mi espíritu, tú me has redimido, oh Jehová, Dios de verdad. Aborrezco a los que esperan en vanidades ilusorias, mas yo en Jehová he esperado. Amén.
2: Amén.
1: Amén. Un salmo que David escribió declarando de que Dios, ¿verdad?, si nosotros esperamos en Dios, Dios hará grandes cosas, Dios hará grandes prodigios con nosotros. En esta hora David está declarando su confianza a Dios, ¿verdad? Y como comienza en su versículo 1, que dice, en ti, oh Jehová, he confiado. No dice en el hombre, no dice en el hermano, no dice en su familia, no. Dice, en Jehová he confiado. ¿Pero por qué confiaba en Jehová? Porque Dios, ¿verdad?, era el único que le ayudaba a salir de sus dificultades, ¿verdad? Si David ponía su confianza en Dios, Dios le ayudaba a salir al otro lado del problema.
2: Amén.
1: ¿Y qué es lo que vemos muchas veces hoy en día dentro de las iglesias? No ponemos la confianza en Dios.
2: Amén.
1: No le decimos: Señor, yo confío de que tú me vas a ayudar. No.
2: Amén.
1: Hoy en este tiempo solo dice: Señor, ¿me ayudas o me aparto de tu camino?
2: Amén.
1: Las cosas no son así, hermano. Tenemos que estar confiando, ¿verdad? La respuesta puede esperar un año, 2 años, 10 años, pero la respuesta va a llegar.
2: Amén.
1: ¿Verdad? Si confiamos en Dios y no desfallecemos nuestra fe.
2: Amén.
1: Porque ese también es otro punto, ¿verdad? La fe y la confianza, ¿verdad? Hay que estar siempre, ¿verdad? Con esa unión. Porque si uno tiene confianza, pero no tiene fe, entonces no va a funcionar. ¿Verdad? No va a llegar la respuesta que estamos esperando.
2: Amén.
1: Entonces este hombre declaraba la confianza en Dios.
2: Aleluya.
1: Porque Dios era el único que le ayudaba a salir de sus dificultades.
2: Sí, amén.
1: Conocemos la trayectoria de este hombre. Que este hombre, ¿verdad?, le falló a Dios en muchas ocasiones, pero aún así, ¿verdad?, su confianza, su fe no desmayó. Porque él confiaba, ¿verdad?, de que Dios le iba a ayudar a salir de los problemas.
2: Amén.
1: En esta hora, Dios conoce nuestro corazón.
3: Sí.
1: Dios sabe si estamos confiando en Él,
3: sí,
1: si estamos confiando en el hombre.
2: Amén.
1: Porque aquí también hay dos puntos, ¿verdad? Que el hombre confía en el hombre, ¿verdad? Y aquí llega siempre, ¿verdad? Lo mismo, porque el hombre no puede hacer nada.
3: Sí.
1: ¿Verdad? Dice la Biblia que maldito el hombre que confía en el hombre. ¿Verdad? Entonces nosotros tenemos que poner y declarar la confianza en Dios y decir: Señor, en ti confío de que tú me vas a hacer ese milagro.
3: Sí.
1: En ti confío de que tú me vas a ayudar a salir al otro lado del problema.
2: Sí.
1: Confío de que tú me vas a dar la respuesta que estoy esperando.
3: Amén.
1: Mire, amados hermanos, en la Biblia hay varios hombres que pusieron la confianza en Dios, ¿verdad? Y que vemos que Dios les respondió.
2: Amén.
1: Dios les ayudaba a salir de las dificultades.
2: Sí.
1: Y ahora en este tiempo vemos hermanos que dan su acción de gracias porque Dios les ayudó a salir con bien, ¿verdad? A salir del problema.
2: Sí.
1: Hace poco estuvimos en una acción de gracias allá en el lugar de Zacatecoluca.
2: Sí.
1: Es de la hija de nuestro hermano Carlos, ¿verdad? ¿Cuánto tiempo dijo que ella había esperado por tener a su primer bebé? ¿Verdad? 10 años, ¿verdad? 12 años, perdón.
2: Sí.
1: Pero mire, a la final la respuesta llegó.
2: Amén.
1: ¿Por qué? Porque confió en Dios, ¿verdad? Por ese bebé, ¿verdad? Porque ella confiaba, tenía la fe de que Dios le iba a ayudar, ¿verdad? De que le iba a dar esa respuesta.
3: Amén.
1: En este tiempo, ¿verdad? Tenemos que confiar más en Dios que en el hombre.
3: Sí.
1: Porque el hombre siempre falla. El hombre, ¿verdad? No es de confiar. Porque una cosa le dice al hombre: no, confía en mí, yo no le voy a contar a nadie. Y le cuenta el hermano: mira, hermano, vea que el hermano dice que me contó esto y esto y esto. No hay que confiar en el hombre, amados hermanos. Tenemos que confiar en Dios. Por eso es que dice en el versículo 5: en tu mano encomiendo mi espíritu. ¿Verdad?
2: Amén.
1: Tú me has redimido, oh Jehová, Dios de verdad.
2: Amén.
1: Porque este hombre hablaba así porque confiaba bastante en Dios.
2: Sí, sí.
1: Porque estaba agradecido con Dios de tantas veces que Dios le había ayudado a este hombre llamado David.
2: Sí.
1: En el versículo 6 llegamos a un punto donde dice: aborrezco a los que esperan en vanidades ilusorias. Esta palabra, ¿verdad? Vanidades, el proverbista lo dice, ¿verdad?
3: Sí.
1: Vanidad de vanidades, todo es vanidad.
2: Amén.
1: Todo lo que hay en este mundo, todo lo que hay en esta tierra es vanidad. ¿Verdad? El teléfono es vanidad.
3: Ah,
1: ¿verdad? Los carros son vanidad.
3: Vanidad.
1: La casa, el dinero, todo lo que nosotros vemos en esta tierra, todo es vanidad.
3: Sí, vanidad.
1: ¿Verdad?
3: Amén.
1: Entonces, este hombre mismo decía: aborrezco, o sea, les caía mal pues las personas que él veía que ponían la confianza en cosas que no tenían valor, ¿verdad? Así hablándolo, ¿verdad? Claro. Miren que en esta palabra tocamos un punto, tocamos una historia en la Biblia donde el profeta Elías, cuando estaba allá en el Monte Carmelo, cuando estaba, ¿verdad?, con los adoradores de Baal, ¿verdad? En esta historia podemos ver la confianza que tenía Elías, ¿verdad?, para poder clamar a Dios.
4: Amén.
1: Ese hombre tenía una fe, tenía una confianza de que Dios le iba a responder, ¿verdad?, y que no iba a quedar burlado este hombre, Elías. Comienza la historia de que dice que este hombre estaba, ¿verdad?, en el Monte Carmelo y reunió a todos los profetas, ¿verdad? Dice que se acercó a Elías, a todo el pueblo que estaba en ese lugar, y que le hace esta pregunta: ¿hasta cuándo claudicaréis vosotros entre dos pensamientos? Si Jehová es Dios, seguidle, y si Baal, id en pos de él. Y el pueblo no respondió palabra. El pueblo se quedó callado, ¿verdad? Quizás pensando y analizando y decir: bueno, si este hombre tiene razón, ¿verdad? Entonces, Elías tenía una palabra que Dios le había puesto, ¿verdad? Este hombre pensaba antes de hablar, ¿verdad? Y este profeta Elías dice que lo dejó callado con esta pregunta que le hizo. Porque no podemos estar en dos pensamientos, ¿verdad? No podemos estar en el mundo, y no podemos estar en la iglesia, no podemos estar con los dos pies así separados, no. O estamos adentro o estamos afuera. Entonces, esto era lo que le quería dar a entender Elías al pueblo: o están adentro o están afuera. Porque una cosa es adorar a Dios, ¿verdad?, que Dios vive y permanece para siempre. Y otra cosa es adorar a una estatua muerta, que no tiene vida, no respira, no hace milagros, no habla, no oye nada, ¿verdad? ¿Y qué tiene esa gente, verdad? Es ignorante, porque no entiende de que esa estatua solo es formada por el hombre, ¿verdad? Entonces dice de que Elías le volvió a decir al pueblo: solo yo he quedado profeta de Jehová, más de los profetas de Baal hay 450 hombres. Oiga, ¿cuántos adoradores de Baal habían en ese tiempo? Y hoy en ese tiempo hay cantidades de gente que adoran, ay no, que la Virgencita María, ay no, que no sé cuántos, ¿verdad?, vírgenes hay, ¿verdad?, de estatuas. Y muchos hombres hoy en esta tierra solo dicen: no, es que allá en la iglesia me enseñan a adorar así, así, así, así.
4: A la virgen.
1: No, a las vírgenes, que a la no sé qué, que a la no sé cuánto, que al profeta no sé qué. De verdad, hay tantos adoradores a estatuas muertas. ¿Y cuántos sabemos adorando a Dios? Un Dios que vive, un Dios que oye, que nos escucha, que inclina su oído a nosotros, que tiene misericordia de nosotros, porque a pesar de todos los errores que uno comete, Dios sigue teniendo misericordia de nosotros, ¿verdad? Dios ya conocía aún antes de la creación del mundo, Dios ya conocía las veces que yo, que usted le íbamos a fallar a Él, pero aún así Dios tuvo misericordia de nosotros. Entonces, dice que este hombre le dijo a estos profetas que escogieran entre dos bueyes, ¿verdad? Que Elías iba a escoger uno y los profetas otro, ¿verdad? Pero dice de que este hombre le dice que lo iban a poner sobre la leña, pero que no iban a poner fuego, o sea, que prácticamente lo pusieran en el altar, ¿verdad? Sin fuego y sin nada, ¿verdad? Sino que solo era por fe de que quizás ha de haber dicho: no, los hombres, ¿verdad?, los profetas de Baal, yo le voy a clamar a este Baal para que haga fuego aquí y queme este holocausto. Pero ¿cómo le iba a escuchar ese, ¿verdad?, ese hombre muerto? No le iba a escuchar. Entonces, pero Elías ya sabía qué iba a pasar, ¿verdad? Porque Dios le puso esa sabiduría a este hombre. Y ahí es donde seguimos en el mismo tema, ¿verdad? La confianza. Este hombre confiaba en Dios, ¿verdad? Entonces, dice de que este hombre le dice: y póngalo sobre leña, pero no fuego debajo. Y yo prepararé el otro buey y lo pondré sobre leña y ningún fuego pondré debajo. ¿Qué era lo que este hombre Elías quería? Que el Baal, ¿verdad?, cuando le clamaran los falsos profetas, le respondiera por fuego y que se quemara el sacrificio. Asimismo era el profeta Elías, sí, que él ponía el sacrificio ahí y iba a esperar de que Dios hiciera el fuego para quemar el holocausto, sí, ¿verdad? Ese buey, ese animal, ¿verdad? Sí. Entonces dice que le dice: invocad luego vosotros el nombre de vuestros dioses, pero con D minúscula,
4: sí,
1: porque esos son dioses muertos, sí, son dioses paganos, ¿verdad? Sí. En cambio, dice de que le dice a vuestros dioses: y yo invocaré el nombre de Jehová, amén, y el Dios que respondiere por medio de fuego, ese sea Dios. Amén. Y todo el pueblo respondió diciendo: bien dicho.
4: Amén.
1: El pueblo estaba de acuerdo, ¿verdad? Amén. Con lo que Elías estaba diciendo.
4: Sí.
3: Sí, amén.
1: Y mire la diferencia de adoradores que tenía: 450 hombres de Baal y uno de Dios.
4: Amén.
1: Imagine, ese era uno contra 450 hombres.
4: Sí.
1: ¿Verdad? Pero solo uno hizo que Dios respondiera por
4: sí,
1: fuego.
4: Amén.
1: Y esos 450 hombres quedaron burlados.
4: Sí.
1: Adelantándonos en la historia, dice de que cuando llegó la hora de ofrecer el holocausto, dice que se acercó el profeta Elías y dijo: Jehová, Dios de Abraham. Esto ya era cuando ya Elías ya había limpiado, ¿verdad?, y había ordenado el altar.
4: Amén.
1: Porque eso lo habían dejado desordenadamente.
4: Sí,
1: en verdad, el altar,
4: amén,
1: ya no parecía el mismo como estaba al principio. Entonces dice que este hombre lo ordenó bien, puso 12 piedras conforme a las 12 tribus, ¿verdad?, de Israel, ¿verdad?, de los hijos de Jacob, dice, al cual había sido dada palabra de Jehová diciendo: Israel será tu nombre.
4: Amén.
1: Entonces dice que este hombre colocó las 12
3: amén
1: piedras alrededor del altar, ¿verdad?, y que también ordenó todo, puso el holocausto, y que aparte de eso, oiga cómo era Elías, la fe y la confianza que tenía.
4: Amén.
1: Dice que mandó a hombres a traer agua y echarlos en la zanja, en el holocausto, ¿verdad?
4: Sí.
1: Y quizás los hombres de Baal han dicho: este cree que uno, si no lo pudimos hacer nosotros, y él está echando agua y cree que Dios le va a responder.
4: Sí.
1: Pero es que este hombre Elías confiaba de que Dios le iba a responder.
4: Amén.
3: Sí.
1: Y mire que la confianza es tan poderosa de que este hombre no quedó burlado.
4: Sí.
1: Y mire la oración que hizo este hombre cuando ya estaba en el altar.
4: Sí.
1: Dice: Jehová Dios de Abraham,
4: amén,
1: de Isaac y de Israel,
4: amén,
1: sea hoy manifiesto que tú eres,
4: sí,
1: Dios en Israel,
4: sí,
1: y que yo soy tu siervo, y que por mandato tuyo he hecho todas estas cosas.
3: Aleluya.
1: Respóndeme, Jehová, respóndeme,
4: amén,
1: para que conozca este pueblo que tú, oh Jehová, eres el Dios, y que tú vuelves a ti el corazón de ellos.
4: Sí.
1: Y dice que cuando Elías terminó esa oración,
4: amén,
1: fuego descendió del cielo, ¿verdad?
4: Amén.
1: Y ese holocausto, ¿verdad?, se quemó,
4: amén,
1: ¿verdad? Fue consumido, ¿verdad?, por el fuego, ¿verdad?
4: Amén.
1: Pero este hombre tenía la confianza puesta en Dios.
4: Amén.
1: Si quizás este hombre no hubiera confiado en Dios, quizás no hubiera hecho lo que hubiera pasado, ¿verdad?,
4: sí,
1: en ese altar.
4: Amén.
1: Y dice que todo el pueblo lo vio y se postraron y dijeron: Jehová es el Dios,
4: sí,
1: Jehová es el Dios.
4: Amén.
3: Sí.
1: ¿Verdad? Aquí lo abren con signos de admiración.
4: Sí.
1: Porque estos hombres quizás lo han de haber gritado: Jehová es el Dios. Han de haber quedado admirados,
4: sí,
1: por el gran poder de Dios.
3: Sí.
1: Y dice de que este hombre Elías le dijo: prended a los profetas de Baal para que no escape ninguno. Y ellos lo prendieron y lo llevó Elías al arroyo de Cisón, y ahí los descolló. Oiga, ¿cómo cómo es la palabra de Dios, cómo se cumple, ¿verdad?, la palabra de Dios. Es que la palabra de Dios es tan hermosa.
4: Sí.
1: Que si uno no pone la confianza en Dios, quizás no veríamos la respuesta.
4: Amén.
1: Mire que hoy en este tiempo, confiar en Dios, ¿verdad?, la mayoría de gente, porque no ve la respuesta rápidamente,
4: sí,
1: ¿verdad?, dicen, no, mejor me voy de la iglesia, Dios no me responde.
4: Sí.
1: Pero tenemos que estar confiando en Dios.
4: Amén.
1: Este hombre David confiaba en Dios, y mire cómo dice en este salmo: inclina a mí tu oído,
4: sí,
1: líbrame pronto, sé tú mi roca fuerte y fortaleza para salvarme.
4: Amén.
1: Esta es como una oración que hacía David, ¿verdad?, que inclinar a Jehová su oído,
4: sí,
1: al clamor de este hombre David, porque quizás estaba pasando por un momento en el cual no hallaba qué hacer, por estaba afligido, ¿verdad?
4: Sí.
1: Porque tú eres mi roca y mi castillo,
4: sí,
1: por tu nombre me guiarás y me encaminarás. Sácame de la red que han escondido para mí, pues tú eres mi refugio.
4: Amén.
1: Oye, cómo hablaba este hombre, ¿verdad?, con esa confianza, confiando en que Dios lo iba a sacar adelante, ¿verdad? Cada vez que vayamos a orar, que le vayamos a pedir algo a Dios, pongamos nuestra confianza en Dios.
4: Amén.
1: En la oración,
4: amén,
1: digámosle: Señor, en ti confío de que tú me vas a ayudar.
3: Sí.
1: En ti confío en que tú me vas a ayudar a salir adelante. En ti confío de que tú me vas a ayudar a salir de este problema.
4: Amén.
1: Porque hoy vemos cuántos hombres que están en problemas, ¿verdad?, pero no ponen la confianza en Dios, ¿verdad? Y aquí llegamos a los dos versículos que hemos leído. En tu mano encomiendo mi espíritu, tú me has redimido, oh Jehová, Dios de verdad.
3: Sí.
1: Aborrezco a los que esperan en vanidades ilusorias, mas yo en Jehová he esperado. Me gozaré y alegraré en tu misericordia, porque has visto mi aflicción.
4: Amén.
1: ¿Verdad? ¿Usted cree que Dios no mira nuestras aflicciones cuando nosotros estamos afligidos, que quizás,
3: sí,
1: el familiar le dice: ¿qué tenés? ¿Qué te pasa? Y uno le dice: no, nada, todo bien. Pero uno interiormente sabe las aflicciones,
4: sí,
1: solamente usted y Dios conoce cómo estamos, ¿verdad?, de afligidos, ¿verdad?, que decimos: no sé cómo voy a hacer para pagar el recibo de la luz,
4: sí,
1: no tengo dinero, no encuentro trabajo. Dios mira nuestras aflicciones.
4: Sí.
1: Pero si ponemos la confianza en Dios, Dios es poderoso para proveernos un trabajo.
4: Sí,
1: Dios es poderoso para proveernos una bendición,
4: amén,
1: con el cual podríamos, ¿verdad?, salir de las dificultades, de las deudas, de lo que podamos tener,
3: sí,
1: ¿verdad?
4: Amén.
1: Porque tenemos la confianza puesta en Dios.
3: Sí, amén.
1: No me entregaste en mano del enemigo, pusiste mis pies en lugar espacioso.
4: Sí,
3: sí.
1: Este hombre hablaba con una sabiduría, con un,
3: amén,
1: entendimiento que Dios le había dado a este hombre,
4: sí,
1: con experiencia que este hombre tenía al recorrer, ¿verdad?, su camino.
4: Amén.
1: Porque este hombre, no vaya a creer de que este hombre era perfecto.
4: Sí.
1: Conocemos la trayectoria, ¿verdad?, de su historia, cómo nos relata cuando cayó en pecado con Betsabé,
4: sí,
1: ¿verdad?, cuando hacía cuántas cosas este hombre,
4: amén,
1: pero aún así Dios tuvo misericordia. ¿Por,
4: sí,
1: qué? Porque este hombre no perdía la confianza en,
4: sí,
1: que Dios le iba a ayudar a salir del problema.
4: Amén.
1: Y si nosotros podemos, ¿verdad? De esta palabra podemos hablar y hablar y hablar, y quizás llegaremos hasta el amanecer.
4: Sí.
1: Pero como uno muchas veces, ¿verdad?, no busca en la lectura de la palabra de Dios, ¿verdad?, uno muchas veces no haya de dónde hablar.
4: Amén.
1: No, porque aquí hay de dónde hablar, hay de dónde, ¿verdad?, sacar temas, historias de hombres que confiaron en Dios.
4: Amén.
1: Aquí, amén, podemos sacar varias historias de los hombres que confiaron,
3: sí,
1: de los hombres que pusieron la confianza en Dios,
4: sí,
1: y Dios les ayudó a salir de las dificultades.
4: Amén.
1: Así que en esta hora, mis amados hermanos, pues para mí ha sido un privilegio enorme, aunque sea leer la palabra de Dios, hablar un poco,
4: sí.
1: Pero es como Dios le place, ¿verdad?
4: Amén.
1: En esta hora hemos hablado un poco de esta palabra.
4: Sí.
1: Hemos hablado lo poco que Dios ha puesto en mi boca, ¿verdad? Y muchas veces a uno, la garganta ya no la, ya se sofoca, ¿verdad? Pero sí. Que Dios nos ayude.
4: Amén.
1: Para poder seguir adelante, para poder seguir confiando en Dios.
4: Amén.
1: Hoy en estos Bien. Tiempos, ¿verdad? Porque ya estamos ya en tiempos finales,
4: sí.
1: ¿Verdad? Ya estamos viendo las profecías que Dios dio, ¿verdad?
4: Sí.
1: De las señales de los últimos tiempos,
3: sí,
1: ¿verdad? Y estamos viendo guerras, rumores de guerra, y hay que estar confiando en Dios de que Dios nos va a sacar adelante.
4: Amén.
1: Así que en esta hora, mis amados hermanos, este ha sido mi tiempo, este ha sido Dios, ¿verdad? Las palabras que Dios ha puesto en mi boca, pero también, ¿verdad? Hay palabras quizás en mis hermanos, ¿verdad? Que van a hablar sí. un poco más. Así que hasta aquí mi tiempo, que Dios les bendiga a todos.
4: Amén.
0: Dios les bendiga, hermanos.
4: Amén.
0: Damos gracias al Señor porque nos concede estar en esta noche dándole la honra y la gloria al Señor. Dios ha sido tan bueno con nosotros, hermano.
4: Amén.
0: Y nos ha dado esta bendición, hermano, de sí. poder tener este día de culto.
4: Sí.
0: Un día, hermano, donde Amén. Hemos venido, hermanos, con una confianza en el ¿Qué? Señor.
4: Amén.
0: Una confianza, hermanos, que, digamos, no tiene que ser en el hombre, sino en Dios.
3: Amén.
0: ¿A dónde le dio el hermano Gerson? Mamá, estamos despiertos. Salmo 31, ¿verdad? El 7, 5 y 6. 5 y 6, igual que ayer, dos versículos. ¿Verdad? Igual que ayer, dos versículos, nada más, y en el libro de los Salmos también. Solo que ayer fue en el Salmo 34, ¿verdad? Así es que, y hablaba de muchas son las aflicciones del justo, además de todas ellas las librará Jehová. Entonces, como estos salmos, ¿verdad?, son tan especiales que estas son alabanzas, ¿verdad? Como muchos hermanos sabemos que estas alabanzas, los salmos, ¿verdad?, son bien hermosos, pero muchas veces no los cantamos, sino que solamente los relatamos. Pero hay unos que sí se cantan, ¿verdad? Pero en esta hora Dios bendiga a mi hermano Gerson, que nos ha leído Salmo 31, versículos 5 y 6. Lo vamos a leer honrando al Padre, al Hijo y al Espíritu Santo. La letra dice así:
3: Amén.
0: En tu mano encomiendo mi espíritu. Tú me has redimido, oh Jehová, Dios de verdad.
3: Aleluya.
0: Aborrezco a los que esperan en vanidades ilusorias, mas yo en Jehová he esperado.
3: Amén.
0: Ese es el Salmo de David, ¿verdad? Salmo de David, porque cuando no dice que es de David, son, ¿verdad?, de los hijos de Coré. Y así, ¿verdad?, se va. Los salmos no solamente David los escribió, por muchas veces nosotros, hermanos, decimos David lo escribió y no leemos ahí donde está la el principio, el encabezamiento.
4: Sí.
0: ¿Quién dijo estas palabras también ya estando para morir? Fue nuestro Señor Jesús.
3: Sí.
0: Dijo Jesús: en tu mano encomiendo mi espíritu. Pero le dijo a su padre, ¿verdad? Padre, en tu mano encomiendo mi espíritu. Entonces, cuando David, hermano, estaba diciendo estas palabras, David estaba hablando con Dios, con Jehová, porque aquí me menciona Jehová, ¿verdad? En ti, oh Jehová, he confiado, no sea yo confundido jamás. Líbrame en tu justicia. O sea, hablando de la confianza que nosotros también debemos de tener en nuestro Señor Jesucristo.
4: Amén.
0: Jehová uno es, Jehová es su nombre. Y por eso es que confiamos nosotros en Jehová.
4: Amén.
0: Alguien va a decir, ¿por qué no hablan solo de Jehová? Usted sabe quiénes son los que hablan solo de Jehová, Jehová y Jehová y Jehová. Pero aquí la palabra del Señor, nosotros tenemos que hablar así porque así está. Cuando dice, hermanos, que en Jehová. Oiga, y David comienza a bendecir el nombre de Jehová. En Jehová se gloriará mi alma, decía David. Oirán los mansos y se alegrarán. Engrandecer a Jehová conmigo y exaltemos aún a su nombre, hablando de Jehová. ¿Verdad? Los que confían en Jehová, dice, son como el monte de Sión, que no se mueve, sino que permanece para siempre. O sea, confiar en Jehová es una gran bendición, hermano. Si usted dice, yo confío en Jehová, es que la confianza no la vamos a poner en el hombre. Usted debe de ponerla en el Señor, porque muchas veces decimos, es que si el pastor viniera, yo voy a recibir sanidad. No, si el Señor está ahí, y si somos obedientes y confiamos en Jehová, vamos a recibir.
4: Amén.
0: Entonces, cuando David estaba hablando este relato, ¿verdad? Acá lo podemos ver nosotros, que David unos versículos antes dice, porque tú eres mi roca, y la roca es Cristo.
3: Amén.
0: Vean, tú eres mi roca, decía David, y mi castillo, como elogea David a Jehová, ¿verdad?
3: Sí, amén.
0: Como lo pone en alto, y así debemos de ser nosotros también, hermano.
3: Sí, así es.
0: Por tu nombre me guiarás y me encaminarás, decía David. O sea que cuando él se dirige a Dios, porque Dios, hermano, no es que es solo porque menciona a Jehová, es que no es Dios, es el mismo.
4: Amén.
0: Es el mismo, y por eso nosotros es que debemos de tener, ¿verdad?, esa confianza en el Señor.
3: Sí, amén.
0: Y David estaba, hermanos, como que estuviera quizás enredado en algo, ¿verdad?
4: Sí.
0: Si usted lo va viendo detenidamente, así se puede notar.
4: Amén.
0: Porque en el versículo 4 dije, sácame de la red que han escondido para mí. O sea, con una, ¿qué es una red? Es algo como que agarra, ¿verdad?, los peces, y una trampa.
3: Sí.
0: Pero este hombre, el rey David, decía que lo guardara o que lo sacara. Sácame de la red, hermano. Y comenzaba a poner el nombre de Dios en alto.
4: Amén.
0: Y él dice, en tu mano encomiendo mi espíritu. Ahí está.
3: Aleluya.
0: Porque estaba pasando momentos difíciles. Cuando uno está pasando momentos difíciles, uno se siente como que está atrapado.
4: Sí.
0: Como que no hay salida ni para allá ni para acá. Y uno se siente, es como que, digamos que alguien, alguien tiró la atarraya y está ahí. ¿Cómo va a salir, hermano?
4: Sí.
0: Si está atrapado en algo. Entonces David se sentía que estaba, hermanos, atrapado en algo, y por eso es que le dije, en tu mano encomiendo mi espíritu, como queriendo decir, si no me sacas, pero si me muero, yo en tu mano encomiendo mi espíritu.
3: Sí, amén.
0: ¿Verdad? O sea, como queriendo decir, si me muero, Señor, yo en tus manos encomiendo mi espíritu.
4: Aleluya.
0: Pero eso es lo que debemos de tener nosotros, la confianza.
3: Sí,
0: si no confiamos en Jehová, hermanos, ahora es tiempo que de aquí en adelante confiemos en Jehová.
4: Amén.
0: Que pongamos la confianza en Jehová.
3: Sí.
0: Porque muchas veces nosotros, cuando no confiamos en Jehová, estamos poniendo la confianza en el hombre.
3: Así es.
0: Y así sucesivamente,
3: sí,
0: el Espíritu Santo se va contristando, y de repente, hermanos, nosotros ya no hemos ponido la confianza en Jehová, porque ni siquiera nos queremos congregar. Porque miren, hermanos, congregarse, hermanos, para hacer un culto, estamos confiando en Jehová. ¿Quién está aquí con nosotros?
3: Sí.
0: Y por eso es que dice David, aborrezco a los que esperan en vanidades.
3: Sí, amén.
0: O sea, ¿qué da a entender de aborrecer? Algo que aborrece él, como queriéndole decir, ustedes que no confían en Jehová, hombre. Si Jehová es el que te va a sacar del problema.
3: Sí.
0: O sea, él se sentía como que si, hermano, le está diciendo a aquellos que están en problema, que él no le gusta a las personas que están confiando, hermanos, en sí mismos, sino que no ponen la confianza en Jehová. Por eso es que él dice, aborrezco a los que esperan en vanidades. ¿Por qué? Porque todo lo que nosotros vemos es vanidad. El hermano Gerson habló algo de que el Salomón dice, ¿verdad? Que vanidad de vanidad, todo es vanidad.
3: Sí.
0: O sea, la vanidad del hombre, hermano, nosotros creemos que con tener un cuerpecito, nosotros bien bonito, ya somos más que otros, y nosotros mismos estamos confiando que yo sí puedo y tengo fuerza, por eso yo voy al gimnasio y yo tengo esa capacidad para poder sacar, hermanos, adelante, hermanos, cualquier cosa, pero no ponemos la confianza en Jehová, que Él es el que los va a ayudar. Entonces parece que David decía que aborrezco, decía, a los que esperan en vanidades.
3: Sí.
0: Y lujuria, ¿qué pudiéramos interpretar nosotros? Y lujuria es como casi viene llegando a lo de la usura, ¿verdad? Usureros, algo como para ganancias deshonestas, algo que le gusta el dinero. Algo que, hermano, solo en el dinero. El Dios de ellos es la confianza que ponen ellos es en el dinero. Y David, hermanos, está hablando que confiemos en Jehová. Porque la vanidad siempre va a venir en nosotros, hermano.
3: Sí.
0: Y nosotros muchas veces decimos, y se nos ha salido muchas veces cuando decimos, qué vanidoso es, hermano.
4: Sí, amén.
0: Qué vanidoso. ¿Por qué? Porque nosotros al andar, hermano, bien vestidos, creemos que somos más que otro hermano. Nosotros al andar bien trajeados y bien perfumados, creemos que aquel que echa olor a campo, agarra pata, ¿verdad? Y somos mejor que él. No. Ese hombre puede hacer que esté confiando en Jehová y yo no, porque yo estoy confiando nada más en la vanidad. Por eso es que el Señor quiere que pongamos la confianza en Él. Y si confiamos en Él, vamos a esperar también. Mas yo en Jehová he esperado, dice. O sea, esperar es lo que cuesta. No, hombre, hermano, si cuando uno comienza a esperar, ¿y a qué hora vas a venir vos? ¿A qué hora vas a venir?
3: Ajá.
0: Mira la hora que es.
3: Sí.
0: Pues te esperar, hermano. Espérese que me agarró el tráfico. Espérese que voy. Espérese. Cuesta esperar, hermano. Pero esperar en esto es una cosa. Esperar en Jehová es lo más maravilloso.
3: Sí, amén.
0: Esperar con paciencia. Porque en el Salmo 40 dice David, pacientemente esperé en Jehová.
3: Amén.
0: Oiga, hermano, y se inclinó a mí y oyó mi clamor, decía David. O sea, esperó. ¿Esperó David o no esperó, hermano? Entonces, esperar. Porque dice que es mejor esperar en Jehová, dice, que esperar en príncipe. Es mejor esperar en Jehová que esperar en hombre. O sea, hermano, y cuando usted vea aquel hombre también. Moisés parece que fue el que dijo que si él no, si tú no vas conmigo, yo no voy. Dijo. ¿En quién confiaba?
3: Dios.
0: En Jehová.
4: Sí.
0: Entonces todo esto, si Jehová no va conmigo, es una señal, hermano. Si Jehová no está con nosotros, ese es un problema. Cuando Jehová no está con nosotros, las batallas, hermano, se pierden. Mira, hermano, cuando ponemos la confianza en Jehová, todo viene para bien.
4: Amén.
0: Y por eso es que después de esperar, ¿sabe usted qué viene después de esperar? El gozo.
4: Amén.
0: El gozo viene después de esperar, porque cuando uno está en una aflicción, hermano, de preocupación o está esperando en Jehová, y por eso es que dice, me gozaré y alegraré en tu misericordia, porque has visto mi aflicción.
3: Amén.
0: Has conocido mi alma en las angustias. O sea, ahí podemos ver la angustia que David estaba pasando. Y por eso es que él dice, hermanos, que hay que esperar en Jehová.
4: Amén.
3: Sí.
0: No sé si no vamos entendiendo, pero así es.
3: Sí, amén.
0: Y en un salmo, unos versículos antes, en el 30 y el versículo 8, si usted ve cómo Dios, hermano, habla a través de la palabra.
3: Sí.
0: A ti, oh Jehová, clamaré y al Señor suplicaré.
4: Amén.
0: Pero ¿por qué usted ve que ahí, hermano, ya cambia, verdad? Ya no dice en Jehová, sino que en el Señor. Pero estamos hablando que es lo mismo.
4: Amén.
3: Sí, amén.
4: Es
3: lo mismo.
0: ¿Qué provecho hay en mi muerte cuando descienda a la sepultura? Te alabará el polvo, le hace una pregunta.
4: Sí.
0: Te alabará el polvo. Entonces, ¿cómo le puede alabar el polvo si él mismo dice que los muertos no pueden alabar a Jah? Ni cuando descienden al silencio. Pero nosotros los que vivimos, dice el mismo, alabaremos a Jah desde ahora y para siempre. ¿Por qué? Cuando él está haciéndole la pregunta y ahí le dice, ¿anunciará tu verdad? Le vuelve a preguntar.
4: Sí,
0: ¿qué es lo que está anunciando aquí David en el Salmo 31? Anunciando la verdad.
4: Sí,
0: oye, oh Jehová. Ya cambió, ¿verdad?, la situación. Oye, oh Jehová. Y ten misericordia de mí. Jehová, sé tú mi ayudador, dice.
1: Sí, amén.
0: Es el único. Es el único que nos puede ayudar, hermano.
1: Sí,
0: no hay otro. Nadie lo puede ayudar a usted.
1: Nadie.
0: Mire, si usted pone la confianza y le dice, hermano Josué, cree que me ayuda, hermano. Fíjese que estoy pasando una situación. Vaya, hermano, y le voy a ayudar a orar. Pero ni se acuerda de la oración.
4: Aleluya.
0: Vaya, hermano, y le voy a echar la mano el fin de semana. Acuérdame, yo le voy a ayudar. Si pone la confianza en el hombre. Se me olvidó, hermano. Es verdad que yo le dije que le iba a echar la mano y nada, se me olvidó. Es que vi que me llegaron todas las aflicciones del mes y no pude, hermano, me quedé a cero. Ya ve que por confiar en el hombre usted después tiene enemistades y dice, no, ese hermano me cae mal, dice. Mentiroso, dice. Por eso usted debe de confiar en Jehová.
1: Amén.
0: No ponga la confianza ni en ningún hombre. Porque los hombres le vamos a fallar,
1: sí.
0: Le vamos a quedar mal. Y después va a decir usted, no, pero el hermano ve como es bien orador. Y él dijo que iba a orar por mí. Ni de acuerdo, el hermano ve de orar por usted.
4: Sí.
0: Pero está confiando en el hermano ve, no está confiando en Jehová. Entonces por eso es que usted debe de confiar en Jehová. Y aquí nos está diciendo la palabra del Señor. Y cómo podemos hacer nosotros, qué hablaríamos acá nosotros, de qué confianza. Si hemos confiado en Jehová hasta aquí, ¿verdad? Nosotros seguiremos confiando en Jehová.
4: Amén.
0: Y gozarnos cuando ya pasó la tribulación, ya pasó la angustia. Mientras tanto, nadie se va a gozar. Tiene que estar esperando.
4: Amén.
0: Tiene que, con que, mire, hermano, yo fui, según yo, que el lunes me iban a pasar y dije yo, ya voy bien feliz para el hospital. Y me dijeron de que ya el directo iba para allí, dije yo, para cirugía general, y de repente me manda para allá, y de repente me manda para otro lado, y de repente me deja la cita para el otro mes. Mi esposa y Maribel me dicen, no, si se la has dejado cerquita la cita, porque están para el otro año. Y es verdad, hermano,
4: sí.
0: Con que a mí me costaría esperar un mes, y hay esa gente que esperan meses. Mire, le voy a decir a través de la Biblia, había un hombre llamado Eneas que esperó 8 años, y cuando Pedro llega le dice, Eneas, Jesucristo se sana.
4: Amén.
0: Esperó 8 años.
4: Sí.
0: La mujer de flujo de sangre esperó 12 años.
4: Sí.
0: Y ella impaciente dijo, ya no tengo dinero, ya no puedo hacer nada. Me he dado cuenta que va a pasar Jesús por ahí, y yo lo que voy a hacer es tocar el borde del manto del maestro y voy a ser sana.
4: Amén.
0: Entonces ella esperó 12 años con paciencia, y cuando espera con paciencia, hermano, recibe la sanidad. Aquel hombre que tenía 38 años de estar paralítico, esperar 38 años, no, hombre, hermano, si esta es una enseñanza para que nosotros esperemos más tiempo. Para que sigamos confiando y esperemos con paciencia, y después nos vamos a gozar, hermano. Y después vamos a entrar al templo como el paralítico que entró al templo saltando, gozoso, alabando al Señor. Pero muchos quieren gozarse, hermano, escuchando el testimonio de otros, pero ellos no quieren pasar aflicciones. Y por eso es que ayer decía el salmista, muchas son las aflicciones del justo, más de todas ellas lo librará Jehová. Entonces, usted sabe que el hermano Gerson no fue al culto ayer, ni escuchó el culto porque estaba estudiando, ni le ha quedado tiempo de escuchar el culto porque anda trabajando, ¿verdad? Lo pongo así para que me entienda, ¿verdad? Entonces, usted puede decir, ¿será que estuvo yendo el culto y dijo, voy a poner otra vez el salmo? No. No, pero Dios sabe de qué cosas tenemos necesidad. Por eso es que cuando usted se presente, espere, hermano. Es que a qué hora va a terminar el culto, espere, con paciencia. Que ya va a terminar, hombre. Tengamos, esperemos, Jehová, que ya va a terminar. Porque a veces lo tardamos más para ver una película, 2 horas. Uy, qué rápido pasó. En el teléfono pasamos 2 horas y no sentimos, hermano. Le damos revés y derecho para allá y para acá. Y ahí estamos esperando que salga lo bueno, ¿verdad? Salga el capítulo de la novela que hemos dejado ahí a media. Y estamos esperando, hermano. Esperemos, Jehová, y vamos a recibir bendición de parte de Dios.
1: Amén.
0: Dice alguien, yo no sé por qué estoy hablando. Yo dice por qué hablo esto, hermano. Yo dice por qué hablo esto, porque Jehová es uno. Y esperar en Jehová es mejor esperar en Él. Aunque lloremos, hermano, porque no vaya a creer que este hombre llamado David no lloró. Hermano, lloró. Y lloró. Pero mira, hermano, la confianza que puso Jehová en el momento que él estaba más atribulado, que, hermano, ya estaba a punto de morir. Le llega, hermano, la noticia que su niño iba a morir y que él iba a pagar su pecado. Pero él dijo, yo voy a mejor a caer en las manos del Dios vivo, porque si caigo en las manos de estos hombres, esto yo no voy a confiar, que esto me van a dejar vivo, de esto me van a quitar la vida. Entonces esperar en Jehová es mejor. Pero hay otro problema, que cuando alguien, hermano, está mal delante de Dios, tiene que pasar por un proceso.
1: Amén. Sí, amén. Sí.
0: Tiene que ver, hermano, como cuando la caña va entrando en aquel, en aquello, ¿verdad? Que se va metiendo y va saliendo el jugo. Y, hermanos, ahí puede estar viendo, hermanos, que va a ser imprimido, ¿verdad? Y por de ahí todo el bagazo va a quedar afuera. Pero va a salir algo bueno de ahí, hermano.
1: Sí,
0: entonces, por eso el cristiano debe de esperar en Jehová.
1: Sí, amén.
0: Es mejor, hermanos, que estemos esperando y la confianza en el Señor. Amén. Así que, hermano, por eso es que dice que Jehová es Dios de verdad. ¿Verdad que no hay otro Dios, hermano? No hay otro Dios.
1: No.
0: Si nosotros, hermanos, confiamos en Dios, todas las cosas nos van a ayudar para bien.
1: Amén.
0: Y así, hermanos, buscando, ¿verdad?, la bendición del Señor. ¿Cuántos hombres esperaron, hermano, con paciencia?
1: Sí, amén.
0: Y confiaron, hermanos. Y esperaron en el momento apropiado en Jehová.
4: Amén.
0: Así que vamos a llegar hasta acá.
1: Sí, amén.
0: Que Dios nos ha ayudado, hermanos, un momento para poder leer, aunque sea, estos versículos de este salmo.
4: Amén.
0: Porque leer estos versículos de este salmo, aunque sea un momentito, hermanos, que tengamos para escudriñar la palabra de Dios, nuestra alma se deleita.
4: Amén.
0: Así que, hermanos, ahora yo me encontré con un hermano, dice que él va a la iglesia, y me dice, hermano, ver cómo se goza usted en los cultos con los hermanos, ¿verdad, me? Porque yo lo tengo agregado ahí, hermano, en el WhatsApp, y él me ve los estados, y yo ni cuenta me había dado. Y le digo yo, hay que ver los estados. Y me dice, hasta veo que están haciendo carne las hermanas, y veo que cómo se gozan ustedes. Mire, hermanos, qué bonito, ¿verdad?, tener esos recuerdos. Cómo nos gozamos y esperamos en Jehová.
1: Sí,
0: porque mire, hermano, está reunido uno acá esperando en Jehová, ¿verdad? Estamos esperando que el Señor venga por nosotros.
4: Sí.
0: Así que sigamos esperando que pronto va a venir nuestro Señor Jesucristo. Vamos a cantar alabanza y luego vamos a orarle al Señor para despedirnos de la presencia del Señor. No, ¿verdad? Siempre tiene que andar con nosotros.
4: Amén.
0: Cantamos todos juntos la alabanza.

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eres el mejor de los amigos, Dios. Que a pesar de las circunstancias en el camino, siempre estuviste con nosotros.

Él es el amigo incondicional que siempre estará contigo. A pesar de los errores que Él pueda ver en ti, Él te dice: yo voy a perfeccionarte. Yo empecé la buena obra en tu vida y la voy a terminar.

0: Él es como el buen samaritano,
1: el que nunca me ha fallado,
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Ya no nos iramos unos a otros. Lavémonos las heridas con el amor de Jesús en nuestras vidas. Cuando alguien cae, no lo juzgues. Levántalo. No lo mires con desprecio. Levántalo. Levántalo.

Hay de aquellos que tuercen la verdad, que disfrazan la maldad de libertad, porque delante de Dios

La Biblia está llena de historias tan y tan lindas. Una de las historias lindas que nos enseñan una lección muy importante es la de estos dos hombres, uno el hombre necio y el hombre sabio. Los dos construyeron una casa. Vamos a ver lo que nos dice la historia.

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2: 10 de la noche con 19 minutos.
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Él es el mejor de los amigos, Dios. Que a pesar de las circunstancias en el camino, siempre estuviste con nosotros. Él está contigo. Él es tu fiel amigo que nunca te va a dejar. Él es el amigo incondicional que siempre estará contigo. A pesar de los errores que Él pueda haber en ti, Él te dice: yo voy a perfeccionarte. Yo empecé la buena obra en tu vida y la voy a terminar.

Ya no nos iramos unos a otros. Lavémonos las heridas con el amor de Jesús en nuestras vidas. Cuando alguien cae, no lo juzgues. Levántalo. No lo mires con desprecio. Levántalo. Levántalo. Así como lo hizo.

0: el Señor de esta nación. Eres Dios,
1: eres nuestra esperanza, eres luz en la oscuridad, eres paz.

Gracias, Señor Jesús. Solo en ti podemos confiar, Señor.

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momentos difíciles de mi vida, he aprendido a refugiarme en ti, porque junto a ti, Señor, yo me siento seguro.

te llamó, Él te guardará. Dime el tamaño de tu desierto y te diré el tamaño de tu llamado y de tu bendición. 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

0: Dios les bendiga.
1: Esta alabanza es titulada Gloria, Gloria, Aleluya.
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siglo en siglo es igual, tu poder y tu majestad. 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

Haz una oración ahí en tu lugar. Dile: Señor, yo quiero permanecer solo en ti. Que tu presencia nunca se aparte, Señor, de mí. Derrama tu Espíritu, Señor, sobre nosotros.

Aleluya. Viva la iglesia de Dios. Arriba Cristo. Abajo el diablo. Vive nuestro rey para siempre.

Muchas bendiciones para todos. Desearles un 2025 en victoria, en prosperidad en todas las áreas, sobre todo la vida espiritual, firmes, constantes, esperando a Jesucristo. Hoy traemos una alabanza que se llama Desperté llorando. Entendemos que en la vida llegan cosas lindas cuando reímos, cuando compartimos bendiciones, pero también momentos cuando lloramos, cuando nos dolemos. Por ejemplo, ¿qué está sucediendo ahora en Los Ángeles, California? Donde muchas familias están llorando, amanecieron llorando, han perdido sus bienes materiales, pérdidas económicas, están en un momento difícil. La vida nos trae cosas así, nos trae cosas que nos reímos y cosas que nos hacen llorar. El Señor lo advirtió y Él dijo: en el mundo tendréis aflicciones. Le dijo una palabra linda que es: pero confiad, yo he vencido el mundo. Entonces, sobre todas las cosas, pase lo que pase, seguimos amando a Dios sobre todas las cosas y seguimos esperando en Él. Como dijo Job: aunque Él me matare, en Él esperaré. Él es nuestro Dios.

Haz una oración ahí en tu lugar. Dile: Señor, yo quiero permanecer solo en ti. Que tu presencia nunca se aparte, Señor, de mí. Derrama tu Espíritu, Señor, sobre nosotros.

Siglo en siglo es igual, tu poder y tu majestad. Te alabaré para siempre. El Shaddai.

Levanta las manos al cielo conmigo y repite: Señor, levanto mis manos, aunque no tenga fuerzas, aunque tenga mis problemas. Confiésalo con tus labios. Todo el mundo cantando conmigo.

Haz una oración ahí en tu lugar. Dile: Señor, yo quiero permanecer solo en ti. Que tu presencia nunca se aparte, Señor, de mí. Derrama tu Espíritu, Señor, sobre nosotros.

Aleluya. Aleluya. Viva la iglesia de Dios. Arriba Cristo. Abajo el diablo. Vive nuestro rey para siempre.

Muchas bendiciones para todos. Desearles un 2025 en victoria, en prosperidad en todas las áreas, sobre todo la vida espiritual, firmes, constantes, esperando a Jesucristo. Hoy traemos una alabanza que se llama Desperté llorando. Entendemos que en la vida llegan cosas lindas cuando reímos, cuando compartimos bendiciones, pero también momentos cuando lloramos, cuando nos dolemos. Por ejemplo, ¿qué está sucediendo ahora en Los Ángeles, California? Donde muchas familias están llorando, amanecieron llorando, han perdido sus bienes materiales, pérdidas económicas, están en un momento difícil. La vida nos trae cosas así, nos trae cosas que nos reímos y cosas que nos hacen llorar. El Señor lo advirtió y Él dijo: en el mundo tendréis aflicciones. Le dijo una palabra linda que es: pero confiad, yo he vencido el mundo. Entonces, sobre todas las cosas, pase lo que pase, seguimos amando a Dios sobre todas las cosas y seguimos esperando en Él. Como dijo Jod: aunque Él me matare, en Él esperaré. Él es nuestro Dios.

Haz una oración ahí en tu lugar. Dile: Señor, yo quiero permanecer solo en ti. Que tu presencia nunca se aparte, Señor, de mí. Derrama tu Espíritu, Señor, sobre nosotros.